0: Yeah, go ahead, Brother Carlos. You can go ahead again. You can go ahead. I know. Go ahead, bro. Go ahead. Hang on, everybody. Brother Carlos just had notes mixed up. He's just going to go ahead and carry on. He had a little bit of a blip. Hang on, everybody. Hang on. Go ahead, bro.
1: Que sea bendición para ellos. And that what we're going to be talking about, that'll be a blessing for them. Pedimos, Padre Santo, que bendiga a todos los que siguen predicando tu palabra. We ask for blessings for those who keep preaching and teaching your word. Y pedimos que bendigas a todas las familias que están escuchando. And we ask that you bless all the families that are listening. Nos ponemos en tus manos, en el nombre de Jesús. We give you thanks, and in the name of Jesus, amén. Este es un tema muy, muy interesante. This is a very interesting topic. Restaurando al caído. Restoring the fallen. La vida del cristiana no está exalta de luchas. See, our Christian life is not without fights, caídas y debilidades, fallings and weaknesses. A lo largo del caminar espiritual, when we walk our spiritual life, algunos creyentes tropiezan. There's a lot of believers that they will trip, se enfrían. They become cold, o incluso se apartan del Señor. And many of them will separate from the Lord. Sin embargo, el propósito de Dios no es destruir al que cae. But the whole purpose of God is not to destroy that has fallen, sino restaurarlo, but to restore him. Y para ello vamos a el primer verso que vamos a estar viendo. And for that, the first verse that we're going to be looking at is Gálatas 6, versículo 1. It's Galatians chapter 6, verse 1. Hermanos, si alguno fuere sorprendido en alguna falta, vosotros que sois espirituales, restaurarle con espíritu de mansedumbre, considerándote a ti mismo. No seas que tú también seas tentado. Brethren, if a man be overtaken in a fault, ye which are spiritual, restore such an one in the spirit of meekness, considering thyself, lest thou also be tempted. El apóstol Pablo, hablándole a los hermanos de Galacia, the apostle Paul talking to our brethren in Galatians, in Gal to the Galatians, que si nosotros encontramos, sorprendemos a alguien en alguna falta, vosotros que somos espirituales, restaurarle. He says to the brethren, if we are overtaken in a fault, us, that we are more spiritual, it's our job to restore such. And how are we going to do it? ¿Y cómo lo vamos a hacer? Con espíritu de mansedumbre. With the spirit of meekness. Mansedumbre es ser pasivo, gentil, alguien que puede retener su fuerza. This word meekness means with gentleness, passive. Is basically somebody that is able to restrain their power. That's how we're going to restore our brethren that has fallen. Así es como nosotros vamos a restaurar a los hermanos que han caído. Noten algo importante. Let's note this, that is very important, that the verse says. Considerándote a ti mismo. Considering thyself. ¿Por qué vamos a considerarnos a nosotros mismos? ¿Por qué el apóstol Pablo dice que dice esto? Why is the apostle Paul saying for us to consider ourselves? Bueno, lo que sigue. No seas que tú también seas tentado. Well, what the verse continues saying, lest thou also be tempted. Esto es algo muy importante que nosotros tenemos que notar. This is something very important that we need to know. Porque si nosotros vamos a restaurar a un hermano que ha caído, because if we're going to restore a brethren that has fallen, if we have overtaken and we see him do that fault, si nosotros lo sorprendemos en cierta falta, pero si eso es algo que te puede llamar la atención, but if that's something that I can call your attention, you need to consider yourself. Tienes que considerarte a ti mismo. No sea que tú también seas tentado. Let us doubt. Also be tempted. Otra cosa que podemos decir, o de otra manera como lo podemos explicar, another way that we can explain this, in my case, I'm the youngest. I only have one older brother. En mi caso, yo soy el menor. Tengo un hermano mayor. Y muchas veces yo me recuerdo ver a mi hermano haciendo ciertas cosas. And a lot of times I do remember my brother doing not too good things. Por ejemplo, una vez que estaba agarrando dulces sin permiso. Like one time that I do remember him getting candies without permission. Y cuando él me vio que yo lo sorprendí en esa falta. And when he saw me that he was doing that fault. Lo que él me dijo, si no dices nada, te voy a dar dulces también. Well, he told me when I saw him doing that, he told me, if you don't say anything, I'll give you some candy. Ese es un ejemplo de lo que el apóstol Pablo está diciendo. That's an example what the apostle Paul is saying. Otro ejemplo. Si es un hermano que tuvo problemas con el alcohol. Another example, like a brother that had problems with alcohol. Y lo sorprendes en esa falta. And you see him committing such fault. Pero tú también tenías ese problema. But you also had that problem in the past. Va a ser muy fácil para que seas tentado. That's going to be really easy for you to get tempted para hacer lo mismo, to do the same thing. So we always need to consider ourselves. Es que siempre tenemos que considerarnos a nosotros mismos. La iglesia no es un lugar para desechar a los heridos. See, the church is not a place that we throw away those who are wounded. Sino un hospital espiritual donde son sanados y restaurados. But it's a spiritual hospital, we can say, where they become well and restore. ¿Quién es el caído? Who is the fallen? Pueden pasar muchas maneras. This can happen in so many ways. Porque lo que encontramos en el mundo y lo que el mundo ofrece, because what we can find in the world and what the world offers, son muchas cosas. It's a lot of things. Y vamos a ver unos puntos en que nosotros podemos ver. And we're going to be talking about certain points that we can see about this, that who is the fallen, de que podemos ver quién es el caído. Y uno de los primeros que vamos a estar viendo, and one of the first ones that we're going to be talking about, es el que ha dejado su primer amor. Y su amor ya no arde como antes. The first one is that who has stopped loving his first love, and his love doesn't burn for the Lord anymore. ¿Se acuerdan de algo así? Do you guys remember hearing something similar? Se le fue dicho en el Apocalipsis a la iglesia de Éfeso. This was mentioned in the book of Revelations to the church of Ephesus, to the Ephesians. Vamos a leer Apocalipsis 2:4. We're going to be reading Revelations 2:4. Pero tengo contra ti que has dejado tu primer amor. Nevertheless, I have somewhat against thee, because thou hast left thy first love. Si ustedes se recuerdan, la iglesia de Éfeso era una iglesia grande, era una iglesia fuerte. If you remember the church of Ephesus, it was a church that was strong, it was big. Porque aún se establecieron ancianos. And that was a church that they established elders. Y de primero Dios en su palabra les dice todas las cosas que habían hecho. And first, if you read the verses before that, God in his word tells them everything that they had done right, but yet there was something that he had against them. Pero aún así había algo que tenía en contra de ellos. Y esta es la revelación de Jesús. It is the revelation of Jesus. Basically, it's Jesus talking. It is Jesus. Es Jesús hablando. Y como podemos poner esto en una ilustración, and how we can put this in an illustration, por aquellos que somos casados, for those of us that are married, ¿se recuerdan cuando conocieron a su esposa? Do you remember when you first met your wife? And vice versa. Sisters, do you remember when you met your husbands? O viceversa también. Hermanas, ustedes que se acuerdan que habían conocido a sus esposos. ¿Cómo nos comportábamos? ¿Qué es lo que nosotros hacíamos? What was everything that we used to do? Manteníamos ese fuego vivo. We kept that fire burning. And if the church, if the bride of Jesus, y si la iglesia es la novia o la esposa de Jesús, por eso es que se tiene que mantener este amor ardiendo. That's the reason that this fire needs to be burning. But there's many brethren that they have left their first love. Pero hay muchos hermanos que han dejado su primer amor. Así como Jesús menciona que los Efesios habían dejado su primer amor. Just like Jesus says that how our brethren in Ephesus have left their first love. Así pasa también con muchos hermanos. The same thing happened with a lot of brethren. Pero estas cosas están escritas para nosotros aprender. But these things are written for us to learn from them. Es que el primero es que deja su amor. So the first one is those who left the first love. Pero también, but the other one is el que deja de seguir a Cristo, da pasos hacia atrás y se aparta del camino. Those that stop following Christ, they start walking backwards. And they fall apart from Jesus and the way. Juan 6:66, John 6:66.

Desde entonces muchos de sus discípulos volvieron atrás y ya no andaban con él. For that time, many of his disciples went back and walked no more with him. Retrocedieron. Y ya no quisieron seguir a Jesús. They walked back and they didn't want to follow Jesus anymore. Y si ustedes se acuerdan lo que Jesús les dice también a los apóstoles. And do you remember what Jesus told to the apostles too? Dijo entonces Jesús a los 12, ¿queréis acaso iros también vosotros? Then said Jesus unto the 12, will ye also go away?

Es que otros que caminan para atrás, so those walk away or turn away, they go back.

Yo sé que conocen muchos hermanos que han pasado, que han hecho esto también. I know many of you know a lot of brethren that have done the same. Sadly, tristemente, volvieron atrás. They went back and walked no more with Jesus. Ya no andaban con Jesús.

Pero os ordeno, hermanos, en el nombre del Señor Jesucristo, que os apartéis de todo hermano que ande desordenadamente y no según la enseñanza que recibisteis de nosotros. Now we command you, brethren, in the name of our Lord Jesus Christ, that ye withdraw yourself from every brother that walketh disorderly, and not after the tradition which is received of us. Esos son otros de los que caen. Those are others that have fallen. Los que viven desordenadamente. Those who walk disorderly. Which the Apostle Paul says for us to withdraw from them. Que el apóstol Pablo nos dice que nos apartemos de esos hermanos que viven desordenadamente.

También el que ama más al mundo que a Dios termina abandonando lo espiritual por lo temporal. And those ones too are the ones that start loving this world instead of God. They end up abandoning what is spiritual for something that is temporary. Esto es algo curioso. And this is something real that it's kind of weird, if you put a thought to it. Es algo curioso cuando ponemos a pensarnos en esto. Que si es algo temporal, if it's something temporary, algo que no es permanente, something that is not permanent, ¿por qué voy a dejar de seguir a Dios? Why am I going to stop following God por algo temporal? For something temporary. Algo que va a perecer. Something that is going to perish. Este mundo, dice el apóstol Pedro, que va a ser quemado. Apostle Peter says that this world is going to be burned. No sabemos cuándo. We do not know when. But este mundo es temporal. But this world is temporary. No sé qué piensan a unos hermanos los hermanos cuando hacen ciertas cosas. I don't know what a lot of brethren are thinking when they commit this, when they do this. El ejemplo que vemos es segunda de Timoteo 4:10. An example that we see is in 2 Timothy 4:10.

You see, and there's many times that people that or brethren that fall from church or one other reason, que los hermanos que caen de la iglesia por una y otra razón. A veces ellos no necesariamente tienen que están solos los de afuera. A lot of times they're not the ones that are just outside the church, sino también dentro de la iglesia, but those who are inside the church as well.

Es algo importante que nosotros tenemos que ver. This is something very important that we need to see. ¿Quiénes son los caídos? Who are the fallen? Porque así, de esa manera, nosotros podemos determinar qué acción tomar. Because in that way, we can determine what decision we need to take para restaurarlo, to restore him.

Vamos a ver también, we can see, la condición del caído. The fallen's condition. Y lo primero que vamos a ver, in the first that we can see, but the condition, el pecado hace separación entre el hombre y Dios. Is that sin makes a separation between us and God. And we see that in Isaiah 59:2. Y vemos eso en Isaías 59:2.

Pero vuestras iniquidades han hecho división entre vosotros y vuestro Dios, y vuestros pecados han hecho ocultar de vosotros su rostro para no oír. But your iniquities have separated between you and your God, and your sins have hid his face from you, that he will not hear.

Y el caído se podrá estar preguntando por qué me vienen tantos males, por qué me está pasando ciertas cosas. And the brother that has fallen may have many questions, probably saying, why all these things are happening to me? ¿Por qué Dios no me escucha? Why God doesn't listen to me anymore? Y es que nuestro pecado nos ha separado de Dios. But it is our sin that has separated us from God. Y tenemos que enseñarles a estos hermanos en la condición que están. And we gotta teach our brethren in the condition that they are. Que están separados de Dios. That they're separated from God. But remember how we need to supposed to be doing this? Being passive. Being gentleness. With gentleness. ¿Cómo vamos a hacer esto? Tenemos que dejarles enseñar a ellos en la condición que ellos están. Gentilmente. Con mansedumbre. Porque queremos restaurarlos. Because we want to restore them. No destruirlos. And not to destroy them. El pecado deliberado endurece el corazón. Y menosprecia la gracia de Dios. See, the sin, it hardens our hearts. So much that basically we don't care about God's grace anymore. Muchos de nosotros sabemos lo que son callos. Many of us know what calluses are. ¿Cómo se hace un callo? How does the callus start? Comienza como una ampolla. It starts as a blister. Yeah, I come a little. Oh, they hurt a lot. Pero continúas ocupando tus manos o tus pies o tus miembros. But if you still continue using your hands, your feet, or members, comienza a crecer el callo. It starts to begin to grow a callus. De tal manera que ya no te duele. That after a while, it doesn't hurt anymore. Esto es peligroso. This is dangerous. El pecado hace lo mismo. Sin does the same. Si seguimos pecando, if we continue sinning, vamos a tener un callo espiritual. We're going to have a spiritual callus. Que muchos de estos hermanos que han caído
han hecho. That many of these brethren that have fallen have this spiritual callous that it doesn't hurt them anymore. Y a veces comienza con algo chico, and sometimes it begins with something small, y decimos, bueno, Dios no me castigó. Well, we say, well, I'll start with something small. Well, God didn't strike. And we continue doing it, y lo continuamos haciéndolo, hasta que ya no te duele, so it doesn't hurt anymore.

Hebreos 10, 26. The book of Hebrew, chapter 10, verse 26. Verso 26. Porque si pecáramos voluntariamente después de haber recibido el conocimiento de la verdad, ya no queda más sacrificio por los pecados. Sigue diciendo, sino una horrenda expectación de juicio y de hervor de fuego que ha de devorar a los adversarios. For if we sin willfully, after that we have received the knowledge of the truth, there remains no more sacrifice for sins, but that certainly fearful looking for of judgment and very indignation, which shall devour the adversaries. Si nosotros amamos a nuestros hermanos, if we have love for our brethren, nosotros les vamos a dejar saber esto. We're gonna let them know about this. Ya no queda sacrificio. There's no more sacrifices por los pecados, for our sins. Porque pecamos voluntariamente. Because we're willfully sinning.